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Ahora os vamos a enseñar una cosita muy curiosa. Adrián, ¿veis a este hombre? Está machacado. Te atreves, ¿no? ¿Veis a este hombre? Pues además de hacer estas cosas sobre la pista, sabe hacer unas cosas con la boca que vais a ver.

0: you're being to the girl on the phone.
1: Hello.
2: Hey, ahí ese Adri, ya lo conocéis. Muchas gracias a todos. Bueno, nos quieren. Bueno, vamos a ir cortando porque. Porque queda poco tiempo. Es la organización. La organización. No la nuestra, la otra organización, la de Radio Filispín.

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1: Vale, gracias. Si el diésel se encarece el doble que la gasolina, con la guerra de Irán. La subida de los carburantes es una de las primeras consecuencias económicas de la guerra en Oriente Medio. Llenar el depósito es más caro hoy que hace dos semanas, cuando Estados Unidos e Israel atacaron Irán. El encarecimiento es especialmente notable en el caso del diésel, que se ha incrementado casi el doble que la gasolina, invirtiendo la tendencia habitual, salvo excepciones como ocurrió durante la guerra de Ucrania. Según datos del Ministerio para la Transición Ecológica y el Reto Demográfico, desde el estallido de la guerra el precio del gasóleo ha subido más del 28%. Ya se sitúa en 1,84 euros por litro de media, mientras que el litro de gasolina de 95 octanos se vende a 1,72 de media, tras repuntar el 16%. No se trata de una situación nueva. Durante la invasión rusa en Ucrania, el precio de la gasolina del diésel superó la media de 2 euros el litro y el gobierno se vio obligado a intervenir con un descuento de 20 céntimos por litro, que posteriormente mantuvo para los sectores más afectados. Y en esta ocasión, el Ejecutivo ya prepara medidas coyunturales y estructurales para mitigar los efectos de la subida de los precios de la energía. Las primeras se aprobarán este viernes en el Consejo de Ministros extraordinario. A mayor demanda y menor oferta, por un lado, el diésel tiene una alta dependencia en sectores como la industria, el transporte, la logística o la agricultura. Es la sangre de la economía, lo que mueve las fábricas, las máquinas y la obra pública, apunta el director general de la Confederación Española de Empresarios de Estaciones de Servicios, CES, Nacho Rabadán, en una conversación telefónica con Radio Televisión Española Noticias. Solo en España, de cada 4 litros de combustible de automoción que se consumen, 3 son de gasóleo y 1 son de gasolina. Esto, a su vez, contrasta con la situación de la oferta. Existe una falta estructural de diésel en los mercados globales, que ha empezado a empeorar con el cierre del estrecho de Hormuz y la reciente decisión de China, de un gran exportador de gasóleo mundial, de prohibir la exportación de productos refinados para priorizar la economía local. El director general de CES apunta a que los operadores que tienen capacidad de refino en España, conscientes de esta circunstancia, hicieron inversiones millonarias en las refinerías y lograron maximizar la producción de diésel que sacan de cada barril de petróleo. Sin embargo, esto no se ha hecho en todo el mundo y ahora tenemos la tormenta perfecta, la venta. El resultado es un mercado más tensionado. Cuando la demanda de diésel sube, la oferta reacciona más lentamente que la gasolina. Y eso hace que el precio suba mucho más, explica el vicedecano de la AER Business School, Juan Carlos Higueras. En definitiva, sube más porque es más esencial.
0: Pues grandiosa información a que nos comentaste sobre o tema dos carburantes. 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
1: 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Influyen todo o que consumimos. Influyen todo.
0: A ver, hasta cando imos ter esta subida, non? Se pudese rebaixar o antes posible.
1: Depende do que quiera Trump. 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
2: É unha situación complicada e esperemos que se resolva pronto e que non a la guerra. seguimos en nuestros 13 con no a la guerra.
0: Eso siempre, a violencia nunca está
2: nunca
0: dentro.
2: Nunca lleva a nada.
0: Nunca lleva a nada. Ti, Maribel, ¿comentas algo?
3: Comento que parece de que están locos todos. Los americanos, los israelíes.
0: Un poco, bastante, todos los sí que están, ¿no? Porque hacer lo que están haciendo no tiene sentido.
3: Por ahora, el que mejor se está portando es China. Sí. Con todo lo que es la dictadura y tal, pero creo que no ha bombardeado a nadie, ¿no?
2: No, hacen guerra comercial China. Abarata los precios, produce mucho y es un mecanismo de guerra actual, guerra comercial.
0: Muy bien. Bueno, pues un dos temas a tratar no día de hoxe zanjado. ¿Gustaría vos escoitar algo de música? ¿Qué opinades?
3: Muy bien.
2: Sí, sí, por supuesto.
0: Bueno, imos aló, entón, un tema que, por certo, nos recomendou Pedro, a cargo de Bob Marley, e que leva por título War.

0: 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Adiante, Maribel.
1: Hola, bo día. Esta exposición se titula Wonderland e tiene como centro a unha modelo encajonada en unha habitación pequeñita, con mesas pequeñitas, sillitas pequeñitas, o sea, es Alicia en el País de las Maravillas, ¿no? Y qué decir de la autora, pues que ya ha fallecido, pero dejó editados 3 libros de fotografía.
2: Nos comentan que no ha fallecido, que
1: ay, no, perdón, sigue... perdón, la que había fallecido es Susan Sontag.
2: Sigue compitiendo aún.
1: Perdón. Bueno, y la Fundación MOP, que fue creada en el 2022, está estructurada en 3 pilares centrales: la fotografía, la moda y su profunda conexión con A Coruña. Y trabajan para promover una mayor apreciación y comprensión del arte de la fotografía. Y Annie fue una de las pocas periodistas mujeres en cubrir las elecciones presidenciales de 1972, una dura contienda que reflejó las divisiones de la guerra de Vietnam y la violencia y el odio racial habían causado en el país. En 1975, Mick Jagger le propuso a Annie que fuera fotógrafa de su gira Tour of America, que duró 2 meses. Annie llevaba haciendo retratos formales de las primeras damas estadounidenses desde 1993, cuando fotografió a Hillary Clinton. Cuando Annie abandonó la revista Rolling Stones en 1983, el reportaje dejó de ser su principal ámbito de trabajo. En 1983 se convirtió en la fotógrafa principal de Vanity Fair. Fue reconocida por su talento magistral para el color, para mezclar la luz artificial con la natural, y no tiene reparos en reconocer que utiliza el Photoshop. Las inclinaciones periodísticas de Annie influyen en el tipo de retrato que hace. No es una fotógrafa de estudio, prefiere estar en un lugar que tenga algo que ver con el modelo, a menudo en su casa o lugar de trabajo. Luego empezó a trabajar formalmente para Vogue en 1993 y la moda se convirtió en un pilar fundamental en la obra de Annie en 1999, cuando Wintour le pidió que fotografiara los desfiles de la alta costura de París. Trabajó con Kate Moss, entre muchas otras. Y en las fotos de esta sección aparecen varios diseñadores de moda, entre ellos Tom Ford, Jean-Paul Gaultier, Karl Lagerfeld, John Galliano y Hyde Slimane, y artistas, intérpretes y modelos que encarnan personajes basados en historias conocidas y escenarios imaginarios. Alicia en el País de las Maravillas, que es la que está actualmente en Coruña. También tuvo otra que era María Antonieta en Versalles, El Mago de Oz, o una parodia de los clichés de la fotografía de moda. Y nada más que decir que es una visita gratuita y que es muy recomendable. Y que al final de todo hay una proyección de la fotografía que le hizo a los Reyes de España, que como curiosidad nos dijo el guía, que habían sido dos fotografías separadas. Primero fotografió al rey, todo como muy serio y muy firme. Y por el otro lado fotografió a la reina Leticia como si fuera una modelo con gran poder. Y juntó las dos fotos. Y de ahí salió el retrato famoso de Annie Leibovitz.
0: Entonces, una exposición más que recomendada, ¿no?
1: Sí, más recomendada. E tamén hai un merchandising que se poden comprar.
0: Non sabía.
1: Camisetas de manga larga, camisetas de manga corta, en cositas. Non moi recomendable, sí.
0: Es interesante. Ti fuches, Pedro, ti Sergio?
2: Sí, fui, fui.
0: E que tal? Que opinas da exposición?
2: De hecho, tamén fotografía a Bob Marley en el año 75.
0: Que é un dos teus artistas favoritos, non?
2: Sí, sí.
0: ¿Ti, Sergio?
3: No, lo que llamó la atención fue la exposición sobre los Rolling Stones. Una cantidad bastante grande de fotografías.
1: Ah, y también Española hace una fotografía de Penélope Cruz. Ah. Y otra con Cayetano el Torero.
0: Pues non sei concretamente hasta que día está ou estivo, a ver se teño a oportunidade de ir vela.
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0: Bueno, imos facer de novo un pequeno paréntese para desfrutar neste caso dun tema que nos recomendou Maribel. Nos recomendache lo ti este tema, Maribel.
1: Sí.
0: De Frankie Goes to Hollywood, non era así?
1: Sí.
0: The Power of Love. Por facer un breve resumo, Frankie Goes to Hollywood foi un grupo de pop británico formado en Liverpool a comezos dos anos 80.

0: corda, guión adaptado. En total, la cinta sumó 6 estatuillas, incluyendo montaje y mejor casting. Mejor actor, Michael B. Jordan, por su película Sinners, agradeciendo a su madre y destacando el esfuerzo de años de, en un momento muy emotivo de esa noche. Mejor actriz, Jessie Buckley, triunfó por su desgarradora interpretación en Hamlet. Récord de cines. A pesar de llegar con un récord histórico de 16 nominaciones, la película se llevó 4 estatuillas. Mejor guión original, un triunfo histórico para Austin Durrell, porque fue la primera persona negra en lograr un Oscar. Mejor en la categoría de mejor cinematográfica. Y un empate inusual. En uno de los grandes momentos de la Academia, la categoría de mejor cortometraje de acción real terminó en un empate entre The Singers y Two People Strange Things. Mi pronunciación es muy buena, así que...
1: Se entendió muy bien.
0: Dato curioso. La gala fue conducida por Conan O'Brien, quien abrió con una parodia del personaje de Amy Mannigan en Weapons, marcando un tono de humor ácido que mantuvo la energía hasta altas horas de la madrugada, durante 3 horas de retransmisión. De hecho, este personaje de Amy Mannigan fue a unos Oscar con camiseta de pan, con pelo corto, y no iba vestida de gala como iban los demás. Y cuando perdió, pues puso una cara muy seria. A mejor actriz, y no le siento muy bien perder.
2: Entonces, por lo que acabas de comentar, estuvo reñida a gala dos Oscars, ¿no, Pedro?
0: Sí, sí.
2: Pero bueno, las cosas son como son. Bueno, íbamos a hacer de nuevo un pequeño paronciño, como siempre, entre tema y tema. En esta ocasión, toca yo turno a Marta Sánchez. E o seu tema soy yo. Marta Sánchez, para que no lo sepa, una cantante compositora española. A menuda, din que apodada como a reina do pop español.
1: Nacida en La Coruña.
2: Nacida en La Coruña, ¿no, Maribel? Con máis de 10 millóns de discos vendidos, que dice pronto. A súa carreira abarca 4 décadas de éxitos, que incluen temas icónicos como Desesperada ou, como dicía anteriormente, o que imos escoitar hoxe, Soy yo.

0: Continuamos aquí, no Centro Cívico, con Reflexións de Canido, xa no programa número 22, quen o ia dicir, rapaces. 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
1: Gracias. Durante el atardecer del miércoles 12 de agosto del 26, tendrá lugar el primer eclipse total de sol visible desde la península ibérica en más de un siglo. La franja de totalidad de este eclipse cruzará España de oeste a este y pasará por numerosas capitales de provincia desde A Coruña hasta Palma, incluyendo Oviedo, León, Bilbao, Zaragoza y Valencia. España está situada al final de la franja de totalidad, por lo que esta sucederá cuando el sol se esté poniendo muy cerca del horizonte. Ello obligará a observar el eclipse desde un lugar con buena visibilidad hacia el oeste. Al suceder en verano, las probabilidades de tener un cielo despejado son altas en una gran parte del país. Y para realizar una observación segura del eclipse hay que tomar estas precauciones. Nunca se debe observar el sol directamente, a simple vista o con gafas de sol. Durante un eclipse parcial, el sol nunca está totalmente cubierto por la luna y, por lo tanto, mirarlo sin una protección segura y adecuada puede dañar los ojos, al igual que sucedería en un día cualquiera cuando no hay eclipse. Tampoco debe observarse el sol con aparatos, cámaras, vídeos o instrumentos como telescopios o prismáticos que no estén preparados para ello y dispongan de los filtros solares correspondientes. Tampoco debe observarse con filtros no homologados para la observación segura del sol. El sol puede ser observado con seguridad mediante unos filtros denominados comúnmente gafas de eclipse. Deben de estar homologadas por la Comunidad Europea para la observación solar con un índice de opacidad 5 mayor. Y hacer hincapié en que las gafas de soldadura no todas son indicadas para mirar el eclipse. Tienen que ser especiales, ¿no? Y tras el eclipse de agosto del 96, el siguiente eclipse solar visible como total en España tendrá lugar el 2 de agosto del 27, seguido de otro anular el 26 de enero del año siguiente, que completará la triada de eclipses ibéricos de 2026-28. No será posible observar otro eclipse solar total desde España hasta 2053. El máximo del eclipse se producirá a las 7:46, hora oficial en Península y Baleares, cerca de Islandia, siendo la duración máxima de la totalidad de 2 minutos y 18 segundos. En España el eclipse se verá como total en casi toda la mitad norte peninsular, mientras que en la mitad sur se podrá ver como parcial. El primer lugar donde será visible será en Galicia. En A Coruña el eclipse comenzará a las 7:30 y tendrá su máximo a las 8:28, finalizando a las 9:22, unos minutos antes de la puesta de sol, siendo la duración de la totalidad de 76 segundos. ¿Y qué más? Ah, hablando de eso, de las precauciones.
0: Las precauciones.
1: No son adecuados para ver las gafas de sol, los cristales ahumados, las radiografías, los reflejos en el agua, los filtros caseros. Algunos de estos sistemas filtran la luz visible, pero no la invisible, que tiene radiación infrarroja y ultravioleta, y pueden causar daños transitorios o permanentes a la vista. Se conocen... Bueno... Se recomienda visualizar el sol por proyección o bien usar un filtro homologado, por ejemplo, los populares conocidos como gafas de eclipse, que reducen la luz solar en un factor superior a 30.000 veces. La observación mediante gafas de eclipse debe de realizarse durante cortos periodos de tiempo. Eso también es importante.
0: Algo a tener en cuenta.
1: Medio minuto como máximo, seguido de descansos de mayor duración. Y en Ferrol, el inicio del eclipse se dará a las 19:30 y el inicio de la totalidad a las 20:27 y el fin de la totalidad a las 20:28. Y nada, esperemos que sigamos las recomendaciones de... de tener unos filtros especiales para poder mirarlas.
0: Por cierto, ¿ya mercache de esas gafas para o que
1: se... No, pero a mí...
2: Yo pensaba que las radiografías valían, pero no, no valen.
1: No, me dijeron que se venden en las ópticas y que valen 4 euros. Me dijeron, pero no estoy segura.
0: Comentaron. Ti tamén comentara, Sergio, algo de que as lentes para... que non valen calquera, non? Me comentaras a mí.
3: No, non valen calquera, non. Yo unha vez un eclipse lo vi con gafas de cristal de soldar, non me afectou, pero bueno, lo vi bien, desde hace muchos años de eso, o sea, non me acuerdo ya, sería el 90 y pico, el año 90 y pico, por ahí.
2: 96 fue 96. El último.
3: Pero bueno, pero nos dice Aida que tiene que ser un número 14 por lo menos el cristal de soldar para verla bien.
0: A protección.
3: Claro.
0: Protección. Non estarán agotadas xa as gafas, non creo, non?
1: Non creo, ainda falta. Hasta agosto. Las hai en...
0: Amazon.
1: En Amazon, publicidade.
0: Na plataforma Amazon. Bueno, imos tomar outro pequeno respiro mentres escoitamos nesta ocasión a Nacha Pop con La Chica de Ayer.

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1: Pois sí, aunque la quería matar, la verdad es que Anna Leibovitz a sus 75 años ha sido ella misma la que montó toda esta exposición que está viendo en La Coruña. Quería dar esa cita para que se sepa que sigue viva y muy activa.
2: Sí, de hecho la distribución de las fotos fue hecha por ella misma. Y son muchas fotos. Sí. Vale la pena verla.
0: Bueno, Pedro, pues de paso que xa nos estabas comentando este inciso sobre a Anna Leibovitz, xa é o teu turno, non? Para por fin o programa co Récord Guinness, non?
2: Sí. Y relacionados con los Oscars.
0: Anda. Mellor imposible.
2: Tres películas comparten el trono de haber ganado 11 Oscars, el número máximo logrado por una sola producción. Ben-Hur, 1959, Titanic, 1997 y El Señor de los Anillos, El Retorno del Rey, 2003. Este caso es especial porque ganó en todas las categorías 11 de 11. Persona con más Oscar. Walt Disney acumula un total de 26 estatuillas, 22 competitivas y 4 honoríficas, de 59 nominaciones. Mujer con más premios y nominaciones. La diseñadora de vestuario Edith Hare logró 8 estatuillas de 35 nominaciones. Y como dato curioso, el diseño de la estatuilla fue realizado por Cedric Gibbons, quien casualmente también es uno de los más premiados de la historia, con 11 Oscars en dirección de arte. Hasta aquí los Récord Guinness.
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1: Hola, soy Aris, cantante y bajista del grupo Sin Propina de Valencia. Y nada, que queríamos comentar que el día 2 de mayo estaremos tocando en Ferrol, en la Sala Urania, a las 8 de la tarde. Y que nada, estamos presentando nuestro último trabajo que hemos grabado, Sobredosis de Argumentos se llama, y que nos molaría mogollón que nos juntáramos gente por ahí por esa tarde noche, ¿vale? Nos vemos, un abrazo grande.

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2: Los republicanos del Senado de Estados Unidos han bloqueado otro intento de detener la guerra que el presidente Trump está librando contra Irán. Con 47 votos a favor y 50 en contra, los senadores rechazaron el jueves una resolución de poderes de guerra que habría restringido la facultad de Trump para atacar Irán hasta que el Congreso autorizara nuevas acciones militares. La votación se produjo antes del plazo límite de este viernes establecido en la resolución de poderes de guerra de 1973 que otorga al presidente 60 días para emprender acciones militares en respuesta a una amenaza inminente si el Congreso no ha votado a favor de autorizar una guerra. El secretario de Defensa de Estados Unidos, Pete Hegseth, dijo el jueves ante un comité del Senado que él considera que el plazo de 60 días se suspende o se detiene en caso de un alto el fuego. Mientras tanto, el presidente de Irán, Masoud Pezeshkian, calificó el bloqueo naval estadounidense de los puertos iraníes como una extensión intolerable de las operaciones militares y aseguró que dicha medida está condenada al fracaso. En la Casa Blanca, el presidente Trump afirmó que Irán quiere desesperadamente negociar un acuerdo y agregó: «Nadie sabe en qué consisten las conversaciones excepto yo y un par de personas más». La Agencia Nacional de Noticias del Líbano informa que varios ataques israelíes han matado a más de 30 personas en un solo día, lo que constituye una nueva violación del alto el fuego mediado por Estados Unidos que fue suscrito por Israel y el Líbano el mes pasado. Entre las víctimas mortales de los ataques ocurridos en el sur del Líbano se encuentran dos menores de edad. Por su parte, un dron lanzado por Hezbollah dejó heridos a 12 soldados israelíes en el norte de Israel. El jueves, el ejército israelí emitió nuevas órdenes de evacuación forzosa para varias aldeas que se encuentran al norte de una franja de territorio ocupada a lo largo de la frontera con el Líbano, que Israel ha denominado Línea Amarilla. Los ataques israelíes han provocado el desplazamiento de más de 1 millón de personas, aproximadamente una quinta parte de la población del Líbano. El ejército de Israel ha publicado nuevos mapas de la Franja de Gaza que muestran que controla una cantidad de territorio significativamente mayor de lo acordado en el alto el fuego mediado por Estados Unidos, que entró en vigor el pasado octubre. La agencia de noticias Reuters informa que la zona restringida, señalada en los mapas con una línea roja, se adentra en el territorio de Gaza un 11% más de lo que hacía la llamada Línea Amarilla, una demarcación que divide la franja entre la zona bajo control palestino y la zona bajo ocupación israelí. Esto implica que Israel afirma controlar ahora 2/3 de Gaza. En nuevas violaciones del alto el fuego, ataques israelíes en Gaza registrados durante el jueves y el viernes mataron a al menos 3 palestinos y dejaron heridos a otros 10. El poeta palestino Mossab Abu Toha, ganador del premio Pulitzer, dijo estar desconsolado después de que las fuerzas armadas israelíes le dispararan a su tía de 30 años mientras esta estaba sentada junto a sus 3 hijos pequeños en una escuela del campamento de refugiados de Jabalia que alberga a gazatíes desplazados. Abu Toha afirma que su tía quedó en estado crítico después de que una bala le atravesara el pecho y saliera por la espalda, causándole graves daños en los pulmones y el bazo. El poeta escribió en redes sociales: «Al momento de recibir la bala, ella sostenía en brazos a su hijo de 1 año. El bebé cayó de su regazo cuando ella se desplomó y cuando fue encontrado tenía sangre en uno de sus oídos». Desde octubre de 2023, Mossab Abu Toha y su esposa Maram han perdido a más de 100 familiares a causa de los ataques israelíes, 31 de los cuales murieron en un solo bombardeo. La organización Médicos

0: por los Derechos Humanos, Israel presentó el jueves una petición ante la Corte Suprema israelí para exigir la liberación de 14 médicos palestinos de Gaza que han estado detenidos sin cargos durante más de un año. Entre ellos se encuentra el doctor Husam Abu Safiya, el director del hospital Kamal Adwan de Gaza, quien, según se informa, ha sido sometido a torturas y no ha recibido alimentos ni tratamiento médico adecuados a pesar del empeoramiento de su estado de salud. A la petición se sumó Mohamed Abu Selmia, el director del hospital Al-Jifa de Gaza, a quien Israel mantuvo encarcelado sin cargos durante 7 meses tras su arresto en noviembre de 2023.
1: Me arrestaron de manera violenta, me esposaron con las manos a la espalda, me vendaron los ojos y me desnudaron. Me sometieron a un registro humillante y luego comenzó un interrogatorio de campo en el área de Netzarim. Durante el interrogatorio me insultaron, me arrojaron arena en la cabeza, me metieron tierra en la boca y me propinaron fuertes golpizas.
0: El periodista palestino Ali Al-Samoudi ha sido liberado tras pasar un año en cárceles israelíes. Al-Samoudi estuvo detenido sin cargos en virtud de la política israelí conocida como detención administrativa tras ser arrestado en abril de 2025 en su casa de Jenin, en los territorios ocupados de Cisjordania. Al ser liberado, Al-Samoudi presentaba signos de tortura y desnutrición grave y afirmó que perdió la mitad de su peso corporal debido a que fue sometido de manera sistemática a condiciones de hambre extrema. En 2022, Ali Al-Samoudi recibió un disparo en el hombro del mismo francotirador israelí que mató en Jenin a la periodista de la cadena Al Jazeera, Shirin Abu Akleh. En la ciudad de Nueva York, estudiantes y exalumnos de la Universidad de Columbia realizaron una manifestación con motivo del segundo aniversario de las protestas que se llevaron a cabo en el campus de ese centro educativo para exigir que las autoridades universitarias dejen de invertir en empresas vinculadas a Israel. Durante las protestas, los estudiantes ocuparon un edificio de la universidad y lo rebautizaron con el nombre de Hinz Hall en honor a Hin Rajab, una niña de 6 años que fue asesinada por soldados israelíes en Gaza. Estas fueron las palabras expresadas por Meriam Alwan, una exalumna de la Universidad de Columbia que fue arrestada hace 2 años en la redada policial que puso fin a la ocupación estudiantil.
2: We wanted to do it on the anniversary of the occupation of Hinz Hall in order to show that the
3: queríamos realizar esta manifestación en el aniversario de la ocupación del Hinz Hall para mostrar que el movimiento continúa y que conservamos la memoria institucional de la violencia que ocurrió ese día, así como de la manera en que el estudiantado se unió entonces para exigir el fin de las inversiones. Todo eso sigue muy presente hoy, pese a la represión y a las fuertes medidas que han restringido la libertad de expresión en la Universidad de Columbia. Estamos aquí para demostrar que no lograrán silenciarnos y que seguimos recordando todo lo que pasó.
2: We are here to show that we won't be silenced and that we still remember everything that happened.
0: Los legisladores de la Cámara de Representantes de Estados Unidos votaron el jueves a favor de financiar la mayor parte del Departamento de Seguridad Nacional, por lo que puso fin a un cierre parcial récord de 76 días, el más prolongado de la historia entre las agencias federales del país. El proyecto de ley presupuestario que fue aprobado y promulgado por Trump no incluye la financiación del Servicio de Inmigración y Control de Aduanas, pero permite reanudar las actividades en sectores claves del Departamento de Seguridad Nacional, incluida la Administración de Seguridad en el Transporte. En Texas, Minu Batra, una intérprete judicial de larga trayectoria, la única en dicho estado, con licencia para interpretar el Punjabi, Hindi y Urdu, ha sido liberada de una cárcel del Servicio de Inmigración y Control de Aduanas, ICE por sus siglas en inglés, después de haber estado recluida durante casi 2 meses. El fallo del juez que ordenó la liberación de Batra afirma que, en primer lugar, el gobierno de Trump no había brindado explicaciones sobre el motivo de su encarcelamiento y le había negado el debido proceso. Minu Batra ha vivido durante más de 35 años en Estados Unidos, a donde llegó en 1991 tras huir de la India por los pogromos contra la comunidad Sikh en Punjab. El presidente Trump ha retirado la nominación de Casey Mins como la futura directora general de salud pública. Mins es una influenciadora de bienestar, escritora, empresaria y activista antivacunas que, con su hermano, Carly Mins, es una una figura clave en el movimiento Hagamos que Estados Unidos vuelva a ser saludable, liderado por el secretario de Salud y Servicios Humanos Robert F. Kennedy. En su lugar, el presidente Trump ha nominado a Nicole Safier, una radióloga del Centro Oncológico Memorial Sloan Kettering del estado de Nueva Jersey y colaboradora frecuente del canal de noticias Fox News. La gobernadora del estado de Maine, Janet Mills, ha suspendido oficialmente su campaña para el Senado de Estados Unidos. Mills se había postulado para enfrentar a Graham Platner en las primarias demócratas que se celebrarán en junio y contaba con el respaldo del líder de la minoría en el Senado, el demócrata Chuck Schumer, y otros miembros importantes del partido. Sin embargo, Mills retiró el jueves su candidatura después de que varias encuestas proyectaran que perdía por un amplio margen ante Graham Platner, un populista progresista que cuenta con el respaldo de sindicatos y de los senadores Bernie Sanders y Elizabeth Warren. El ganador de las primarias demócratas se enfrentará a la actual senadora republicana Susan Collins en las elecciones de mitad de mandato de noviembre que determinarán el equilibrio de poder en el Senado. Estas fueron las palabras expresadas por Graham Platner cuando habló el jueves con el canal de televisión MS Now.
1: También considero, y seré sincero, que ni un solo senador demócrata de Estados Unidos debería votar por un candidato del gobierno de Trump en el futuro. Creo que tenemos que usar todo el poder que tenemos en relación con la financiación y los fondos públicos para dejar de pagar por este tipo de guerras estúpidas, dejar de pagar por agencias como el Servicio de Inmigración, dejar de pagar por las cosas que está haciendo el gobierno de Trump, que están perjudicando materialmente nuestra democracia y al pueblo trabajador.
4: That are materially hurting our democracy and hurting working people.
0: El bloque progresista del Congreso de Estados Unidos ha presentado su nueva agenda de asequibilidad para combatir el aumento vertiginoso del costo de vida que enfrentan millones de personas en el país. El paquete legislativo propone políticas para reducir los costos de medicamentos recetados, alimentos, vivienda, facturas de servicios públicos, gas y cuidado infantil. Asimismo, este prohibiría a las empresas utilizar datos personales e inteligencia artificial para establecer precios, garantizaría que los trabajadores de tiempo completo gocen de vacaciones pagas, aumentaría la remuneración por horas extras y aboliría los supercomités de acción política. Estas fueron las palabras expresadas por el congresista del estado de Texas, Greg Cassar, quien preside el bloque progresista del Congreso.
5: Donald Trump calls affordability a hoax.
1: Donald Trump dice que la asequibilidad es un embuste, que el aumento del costo de la gasolina es, y cito textualmente, un pequeño precio a pagar, y que no tenemos el dinero para los programas de atención médica y cuidado infantil porque él lo necesita para la guerra. Todos los días, los republicanos en el edificio detrás de nosotros hacen que sus amigos ricos sean cada vez más ricos al dificultar la sobrevivencia de los trabajadores. Y hoy decimos al unísono, no tenemos que vivir así.
5: We do not have to live like this.
0: Una nueva investigación de ProPublica ha revelado que el gobierno de Trump está impulsando cambios en las reglas del programa de Seguridad de Ingreso Suplementario, SSI por sus siglas en inglés, que podrían reducir o cancelar los beneficios para aproximadamente 400.000 adultos con discapacidad, incluidas personas con síndrome de Down y demencia. La propuesta está dirigida específicamente a las personas con discapacidades que viven con sus padres o familiares que reciben asistencia alimentaria a través del programa de asistencia nutricional suplementaria. Altos funcionarios de la Casa Blanca y el ahora desaparecido Departamento de Eficiencia Gubernamental que dirigía el multimillonario Elon Musk iniciaron dichos esfuerzos en 2025. En Nueva York, el alcalde Zoran Mamdani se negó el miércoles a reunirse en privado con el rey Carlos III durante una ceremonia de ofrenda floral que se realizó en honor a las víctimas de los atentados del 11 de septiembre de 2001 a la que asistió el monarca. La prensa le preguntó a Mamdani qué condiciones deberían cumplirse para que aceptara reunirse en privado con el rey.
1: Si tuviera que hablar con el rey en otra ocasión, probablemente lo alentaría a devolver el diamante Koinor.
0: En el siglo XIX, los británicos se llevaron de la India el Koinor, un diamante de 105 quilates que fue engastado en la corona que se hizo para la reina madre Isabel y actualmente se encuentra en la Torre de Londres. Mientras tanto, la Casa Blanca publicó una foto del presidente Trump y el rey Carlos III con la leyenda Dos Reyes durante la visita que realizó el monarca a Estados Unidos esta semana. Desde que Trump regresó a la presidencia presidencia se han llevado a cabo manifestaciones organizadas bajo el lema No a los Reyes en todo Estados Unidos. El activista pacifista y por la solidaridad de John Miller ha fallecido a la edad de 70 años debido a una insuficiencia cardíaca. En 1991, Miller cofundó la organización sin fines de lucro Red de Acción de Timor Oriental, que trabajó para respaldar la autodeterminación de Timor Oriental y el fin del apoyo estadounidense a la ocupación del país asiático por parte de Indonesia. El jueves, el gobierno de Timor Oriental emitió un comunicado en el que describe a John como un viejo amigo del pueblo timorense y afirma que su voz en defensa de los timorenses, así como su cálida amistad y su continuo apoyo en la lucha de este pueblo, nunca serán olvidados.
3: 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Son as 8:41.
6: En Mandiá, en Marmacón.

nos vamos a tomar la última antes de marchar, ¿no, Fran? Sirve ya ahí. Bueno, salud. ¡Eh, un, dos!

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1: Son as 8:56.
2: No barrio de Caranza.

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Cuando acabe la música, recoge el revólver y dispara si puedes. 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

lucha armada no es el camino que hayan escogido los revolucionarios, sino es el camino que los opresores le han impuesto a los pueblos. Y los pueblos entonces tienen dos alternativas: o doblegarse

0: Son as 10.
1: Hora en punto nas ondas libres e comunitarias de Radio Filispín.
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0: ¿Mamá es comunista?
1: No.
0: ¿Y yo?
1: Bueno, ¿y si te sometes a la prueba oficial? Mamá te ha hecho tu almuerzo favorito.
0: Jamón y queso.
1: Jamón y queso. Y en el colegio ves a alguien sin nada que comer. ¿Qué haces?
0: Compartir.
1: ¿Compartir? ¿No le dices que se busque un trabajo?
0: No.
1: Oh, le ofreces un préstamo al 6%. Ah, muy inteligente.

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1: Hola, soy Aris, cantante y bajista del grupo Sin Propina de Valencia. Y nada, que queríamos comentar que el día 2 de mayo estaremos tocando en Ferrol, en la Sala Urania, a las 8 de la tarde. Y que nada, estamos presentando nuestro último trabajo que hemos grabado, Sobredosis de Argumentos se llama, y que nos molaría mogollón que nos juntáramos gente por ahí por esa tarde noche, ¿vale? Nos vemos, un abrazo grande.

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1: 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El informativo de Guerra y Paz con Amy Goodman. Los republicanos del Senado de Estados Unidos han bloqueado otro intento de detener la guerra que el presidente Trump está librando contra Irán. Con 47 votos a favor y 50 en contra, los senadores rechazaron el jueves una resolución de poderes de guerra que habría restringido la facultad de Trump para atacar Irán hasta que el Congreso autorizara nuevas acciones militares. La votación se produjo antes del plazo límite de este viernes establecido en la resolución de poderes de guerra de 1973 que otorga al presidente 60 días para emprender acciones militares en respuesta a una amenaza inminente si el Congreso no ha votado a favor de autorizar una guerra. El secretario de Defensa de Estados Unidos, Pete Hegseth, dijo el jueves ante un comité del Senado que él considera que el plazo de 60 días se suspende o se detiene en caso de un alto el fuego. Mientras tanto, el presidente

0: personas en un solo día, lo que constituye una nueva violación del alto el fuego mediado por Estados Unidos, que fue suscrito por Israel y el Líbano el mes pasado. Entre las víctimas mortales de los ataques ocurridos en el sur del Líbano se encuentran dos menores de edad. Por su parte, un dron lanzado por Hezbollah dejó heridos a 12 soldados israelíes en el norte de Israel. El jueves, el ejército israelí emitió nuevas órdenes de evacuación forzosa para varias aldeas que se encuentran al norte de una franja de territorio ocupada a lo largo de la frontera con el Líbano, que Israel ha denominado Línea Amarilla. Los ataques israelíes han provocado el desplazamiento de más de 1 millón de personas, aproximadamente una quinta parte de la población del Líbano. El ejército de Israel ha publicado nuevos mapas de la franja de Gaza que muestran que controla una cantidad de territorio significativamente mayor de lo acordado en el alto el fuego mediado por Estados Unidos, que entró en vigor el pasado octubre. La agencia de noticias Reuters informa que la zona restringida, señalada en los mapas con una línea roja, se adentra en el territorio de Gaza un 11% más de lo que hacía la llamada Línea Amarilla, una demarcación que divide la franja entre la zona bajo control palestino y la zona bajo ocupación israelí. Esto implica que Israel afirma controlar ahora 2/3 de Gaza. En nuevas violaciones del alto el fuego, ataques israelíes en Gaza registrados durante el jueves y el viernes mataron a al menos 3 palestinos y dejaron heridos a otros 10. El poeta palestino Mossab Abu Toha, ganador del premio Pulitzer, dijo estar desconsolado después de que las fuerzas armadas israelíes le dispararan a su tía de 30 años mientras esta estaba sentada junto a sus 3 hijos pequeños en una escuela del campamento de refugiados de Jabalia que alberga a gazatíes desplazados. Abu Toha afirma que su tía quedó en estado crítico después de que una bala la atravesara el pecho y saliera por la espalda, causándole graves daños en los pulmones y el bazo. El poeta escribió en redes sociales: al momento de recibir la bala, ella sostenía en brazos a su hijo de 1 año. El bebé cayó de su regazo cuando ella se desplomó y cuando fue encontrado tenía sangre en uno de sus oídos. Desde octubre de 2023, Mossab Abu Toha y su esposa Maram han perdido a más de 100 familiares a causa de los ataques israelíes, 31 de los cuales murieron en un solo bombardeo. La organización Médicos por los Derechos Humanos Israel presentó el jueves una petición ante la Corte Suprema israelí para exigir la liberación de 14 médicos palestinos de Gaza que han estado detenidos sin cargos durante más de 1 año. Entre ellos se encuentra el doctor Hussam Abu Safiya, el director del hospital Kamal Adwan de Gaza, quien, según se informa, ha sido sometido a torturas y no ha recibido alimentos ni tratamiento médico adecuados a pesar del empeoramiento de su estado de salud. A la petición se sumó Mohamed Abu Selmia, el director del hospital Al-Jifa de Gaza, a quien Israel mantuvo encarcelado sin cargos durante 7 meses tras su arresto en noviembre de 2023.
1: Me arrestaron de manera violenta, me esposaron con las manos a la espalda, me vendaron los ojos y me desnudaron. Me sometieron a un registro humillante y luego comenzó un interrogatorio de campo en el área de Netzarim. Durante el interrogatorio me insultaron, me arrojaron arena en la cabeza, me metieron tierra en la boca y me propinaron fuertes golpizas.
0: El periodista palestino Ali Al-Samoudi ha sido liberado tras pasar 1 año en cárceles israelíes. Al-Samoudi estuvo detenido sin cargos en virtud de la política israelí conocida como detención administrativa tras ser arrestado en abril de 2025 en su casa de Jenin, en los territorios ocupados de Cisjordania. Al ser liberado, Al-Samoudi presentaba signos de tortura y desnutrición grave y afirmó que perdió la mitad de su peso corporal debido a que fue sometido de manera sistemática a condiciones de hambre extrema. En 2022, Ali Al-Samoudi recibió un disparo en el hombro del mismo francotirador israelí que mató en Jenin a la periodista de la cadena Al Jazeera, Shirin Abu Akleh. En la ciudad de Nueva York, estudiantes y exalumnos de la Universidad de Columbia realizaron una manifestación con motivo del segundo aniversario de las protestas que se llevaron a cabo en el campus de ese centro educativo para exigir que las autoridades universitarias dejen de invertir en empresas vinculadas a Israel. Durante las protestas, los estudiantes ocuparon un edificio de la universidad y lo rebautizaron con el nombre de Hinz Hall en honor a Hinz Rajab, una niña de 6 años que fue asesinada por soldados israelíes en Gaza. Estas fueron las palabras expresadas por Meriam Alwan, una exalumna de la Universidad de Columbia que fue arrestada hace 2 años en la redada policial que puso fin fin a la ocupación estudiantil.
2: We wanted to do it on the anniversary of the occupation of Hinds Hall in order to show that the
3: queríamos realizar esta manifestación en el aniversario de la ocupación del Hinds

0: Dance Hall para mostrar que el movimiento continúa y que conservamos la memoria institucional de la violencia que ocurrió ese día, así como de la manera en que el estudiantado se unió entonces para exigir el fin de las inversiones. Todo eso sigue muy presente hoy, pese a la represión y a las fuertes medidas que han restringido la libertad de expresión en la Universidad de Columbia. Estamos aquí para demostrar que no lograrán silenciarnos y que seguimos recordando todo lo que pasó.
1: We are here to show that we won't be silenced and that we still remember everything that happened.
2: Los legisladores de la Cámara de Representantes de Estados Unidos votaron el jueves a favor de financiar la mayor parte del Departamento de Seguridad Nacional, por lo que puso fin a un cierre parcial récord de 76 días, el más prolongado de la historia entre las agencias federales del país. El proyecto de ley presupuestario que fue aprobado y promulgado por Trump no incluye la financiación del Servicio de Inmigración y Control de Aduanas, pero permite reanudar las actividades en sectores claves del Departamento de Seguridad Nacional, incluida la Administración de Seguridad en el Transporte. En Texas, Minu Batra, una intérprete judicial de larga trayectoria, la única en dicho estado con licencia para interpretar el Punjabi, Hindi y Urdu, ha sido liberada de una cárcel del Servicio de Inmigración y Control de Aduanas, ICE por sus siglas en inglés, después de haber estado recluida durante casi 2 meses. El fallo del juez que ordenó la liberación de Batra afirma que, en primer lugar, el gobierno de Trump no había brindado explicaciones sobre el motivo de su encarcelamiento y le había negado el debido proceso. Minu Batra ha vivido durante más de 35 años en Estados Unidos, a donde llegó en 1991 tras huir de la India por los pogromos contra la comunidad Sikh en Punjab. El presidente Trump ha retirado la nominación de Casey Mins como la futura directora general de salud pública. Mins es una influenciadora de bienestar, escritora, empresaria y activista antivacunas que, con su hermano Carly Mins, es una figura clave en el movimiento Hagamos que Estados Unidos vuelva a ser saludable, liderado por el secretario de Salud y Servicios Humanos Robert F. Kennedy. En su lugar, el presidente Trump ha nominado a Nicole Safier, una radióloga del Centro Oncológico Memorial Sloan Kettering del estado de Nueva Jersey y colaboradora frecuente del canal de noticias Fox News. La gobernadora del estado de Maine, Janet Mills, ha suspendido oficialmente su campaña para el Senado de Estados Unidos. Mills se había postulado para enfrentar a Graham Platner en las primarias demócratas que se celebrarán en junio y contaba con el respaldo del líder de la minoría en el Senado, el demócrata Chuck Schumer, y otros miembros importantes del partido. Sin embargo, Mills retiró el jueves su candidatura después de que varias encuestas proyectaran que perdía por un amplio margen ante Graham Platner, un populista progresista que cuenta con el respaldo de sindicatos y de los senadores Bernie Sanders y Elizabeth Warren. El ganador de las primarias demócratas se enfrentará a la actual senadora republicana Susan Collins en las elecciones de mitad de mandato de noviembre que determinarán el equilibrio de poder en el Senado. Estas fueron las palabras expresadas por Graham Platner cuando habló el jueves con el canal de televisión MS Now.
3: I also think, and I'll just be upfront, I don't believe a single...
4: También considero, y seré sincero, que ni un solo senador demócrata de Estados Unidos debería votar por un candidato del gobierno de Trump en el futuro. Creo que tenemos que usar todo el poder que tenemos en relación con la financiación y los fondos públicos para dejar de pagar por este tipo de guerras estúpidas, dejar de pagar por agencias como el Servicio de Inmigración, dejar de pagar por las cosas que está haciendo el gobierno de Trump, que están perjudicando materialmente nuestra democracia y al pueblo trabajador.
3: That are materially hurting our democracy and hurting working people.
2: El bloque progresista del Congreso de Estados Unidos ha presentado su nueva agenda de asequibilidad para combatir el aumento vertiginoso del costo de vida que enfrentan millones de personas en el país. El paquete legislativo propone políticas para reducir los costos de medicamentos recetados, alimentos, vivienda, facturas de servicios públicos, gas y cuidado infantil. Asimismo, prohibiría a las empresas utilizar datos personales e inteligencia artificial para establecer precios, garantizaría que los trabajadores de tiempo completo gocen de vacaciones pagas, aumentaría la remuneración por horas extras y aboliría los supercomités de acción política. Estas fueron las palabras expresadas por el congresista del estado de Texas, Greg Cassar, quien preside el bloque progresista del Congreso.
5: Donald Trump calls affordability a hoax.
4: Donald Trump dice que la asequibilidad es un embuste, que el aumento del costo de la gasolina es, y cito textualmente, un pequeño precio a pagar, y que no tenemos el dinero para los programas de atención médica y cuidado infantil porque él lo necesita para la guerra. Todos los días, los republicanos en el edificio detrás de nosotros hacen que sus amigos ricos sean cada vez más ricos al dificultar la sobrevivencia de los trabajadores. Y hoy decimos al unísono, no tenemos que vivir así.
5: We do not have to live like this.
2: Una nueva investigación de ProPublica ha revelado que el gobierno de Trump está impulsando cambios en las reglas del programa de seguridad de ingreso suplementario, SSI por sus siglas en inglés, que podrían reducir o cancelar los beneficios para aproximadamente 400.000 adultos con discapacidad, incluidas personas con síndrome de Down y demencia. La propuesta está dirigida específicamente a las personas con discapacidades que viven con sus padres o familiares que reciben asistencia alimentaria a través del programa de asistencia nutricional suplementaria. Altos funcionarios de la Casa Blanca y el ahora desaparecido Departamento de Eficiencia Gubernamental que dirigía el multimillonario Elon Musk iniciaron dichos esfuerzos en 2025. En Nueva York, el alcalde Zoran Mamdani se negó el miércoles a reunirse en privado con el rey Carlos III durante una ceremonia de ofrenda floral que se realizó en honor a las víctimas de los atentados del 11 de septiembre de 2001 a la que asistió el monarca. La prensa le preguntó a Mamdani qué condiciones deberían cumplirse para que aceptara reunirse en privado con el rey.
4: Si tuviera que hablar con el rey en otra ocasión, probablemente lo alentaría a devolver el diamante Koinor.
2: En el siglo XIX, los británicos se llevaron de la India el Koinor, un diamante de 105 quilates que fue engastado en la corona que se hizo para la reina madre Isabel y actualmente se encuentra en la Torre de Londres. Mientras tanto, la Casa Blanca publicó una foto del presidente Trump y el rey Carlos III con la leyenda Dos Reyes durante la visita que realizó el monarca a Estados Unidos esta semana. Desde que Trump regresó a la presidencia se han llevado a cabo manifestaciones organizadas bajo el lema No a los Reyes en todo Estados Unidos. El activista pacifista y por la solidaridad John Miller ha fallecido a la edad de 70 años debido a una insuficiencia cardíaca. En 1991, Miller cofundó la organización sin fines de lucro Red de Acción de Timor Oriental, que trabajó para respaldar la autodeterminación de Timor Oriental y el fin del apoyo estadounidense a la ocupación del país asiático por parte de Indonesia. El jueves, el gobierno de Timor Oriental emitió un comunicado en el que describe a John como un viejo amigo del pueblo timorense y afirma que su voz en defensa de los timorenses, así como su cálida amistad y su continuo apoyo en la lucha de este pueblo, nunca serán olvidados.
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6: A unha e 41 minutos.
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0: ¿Qué tal? ¿Cómo estáis? Bienvenidas, bienvenidos. Esto es Mundofonías, el programa que sin duda estabais esperando con ansia. Y es comprensible porque es el que os acerca maravillosas músicas del planeta. Pero vuestras cuitas ya tienen remedio porque aquí estamos con además muchas novedades discográficas que nos van a llevar por África, aunque también, por ejemplo, después por otros territorios orientales y diversos parajes musicales, como por ejemplo los que nos acercan estos dos artistas con los que hemos abierto la edición de hoy, el guitarrista catalán Marcel Vallès y el percusionista franco-cherokee, podríamos decir, Steve Sheehan, músico norteamericano de padre cherokee y madre francesa, uno de los personajes más reconocidos como percusionista a nivel internacional en los últimos años e incluso décadas, podríamos decir. Juntos nos ofrecen este trabajo que tiene un título en portugués, que no es el idioma de ninguno de ellos, pero bueno, evoca también la estancia de Marcel Vallès en tierras brasileñas. Boas lembranças, buenos recuerdos, que mira, para nuestros oyentes de Radio Neria, ahí en Corcubión, en Galicia, pues lo dirían exactamente igual, boas lembranças. Mi familia gallega diría boas lembranças. También nuestros oyentes de Radio Filispín, en Ferrol, es más o menos parecido, solo que en un sitio pues ese sea y en otro no. Así que saludos e apertas a nosos ouvintes galegos. Pero volvemos a la música que estábamos escuchando, que también manda saludos, y manda saludos a una región del planeta, a un continente en el cual vamos a pasar bastante tiempo a continuación. Salute to Africa. Saludo a África.
1: Pues sí, seguimos con África, con música que llega desde Mali, de un artista al que hemos oído ya varias veces, aunque no con su propio nombre. Es un guitarrista que es miembro del grupo Guitar Ibaro y también ha grabado en el disco Tumaro de Jagua y Kase Madi Diabaté y se presenta con su propio nombre ahora y con sus composiciones. Él es Gasu Sobra Kouyaté. Y este es su disco de debut con su propio nombre, es Sobra Dance.

0: Estás en Mundofonía si oías Fadiala, la pieza que abre el disco Sobra Dance, que se lanzará el 15 de mayo, firmado por Gassou Sobra Kouyaté, un guitarrista maliense al que, como decíamos, hemos oído en anteriores ocasiones en otros proyectos diferentes y que ahora, con el apoyo del sello One World Records, se lanza en solitario con su propio nombre, componente de Guitaribaro, y un artista de Bamako muy inspirado además por la música de Ali Farka Touré. De hecho, viajó para estudiar esa música a Niafunké. Todas estas influencias se reflejan en este disco llamado Sobra Dance, y One World anuncia que este año 2026 sacarán este disco, que es acústico, y otro disco más con él, con Gassou Sobra Kouyaté, que será electrificado.
1: Pues también desde Bamako, con un disco que también saldrá publicado el próximo mes de mayo, en este caso el día 22, y también a través del sello One World Records, nos visita ahora esta artista llamada Madamba. Tabo Locura es el disco que nos presenta, en el cual tiene una presencia importante un acordeonista francés, del que hablábamos justo en nuestro programa anterior, Antoine Girard, uno de los dos componentes del dúo Apter, que aquí escuchamos junto al artista maliense Madamba, el disco Tabo Locura y esta pieza titulada Soninko.

0: Pues seguimos en Mundofonías. Hemos dejado Mali ya con la música de Ma Damba para después viajar hasta el sur de Marruecos, no demasiado lejos tampoco, para escuchar a este grupo de cultura amazigh, Tarwan Tiniri. Su nombre significa en amazigh la generación del desierto y tenemos aquí su tercer disco llamado Saman, algo así como épocas o eras o tiempos. La pieza que oíamos era una canción de amor, Hasad Isri, que hace referencia a esos amores de juventud que se convierten en poemas y que se lanzan a lo mejor en una boda en la que comenzará una unión que será de por vida. Así es como explican esta canción, este grupo, Tarwan Tiniri.
1: Pues vamos a continuar por esos territorios del África noroccidental con este grupo que desde hace ya años y décadas, un par de décadas ya, representa la cultura del pueblo Tamashek, más conocidos como Tuaregs, que en realidad están relacionados cultural y lingüísticamente con los anteriores, los Amazigs, también conocidos como Bereberes. Este grupo, Tamik Rest, fue fundado por artistas procedentes de ambos lados de la frontera de Mali y Argelia. Ya sabemos que el pueblo Tamashek, el pueblo Tuareg, tiene esas características nomádicas que a veces se piensan como que vagan sin ton ni son por el desierto. No es así, tienen evidentemente sus referencias y tradicionalmente pues van en diversas épocas del año a diferentes lugares para ganar el sustento, para buscar el agua, para buscar un sitio donde establecerse temporalmente, etc. Mandando también nuestros mejores deseos para toda esa convulsa en la actualidad y en los últimos tiempos región, deseando no solo que haya paz, sino que haya justicia y reconocimiento a todos los pueblos que por allí habitan. Vamos a escuchar la música de Tamik Rest, este nuevo disco Asikel, que saldrá a mediados del mes de mayo y que cuenta con piezas como esta, Imanim, mi alma.

0: Continuamos en este viaje que nos está llevando por diversos parajes de África. Lo que hemos escuchado es la música de Tammy Crest, este grupo que desde hace ya 2 décadas representa eso que se ha dado en llamar el blues del desierto, esa música ligada a las comunidades Tuaregs o Tamashek del Sahara. Este es su nuevo disco, o mejor dicho, su próximo disco, saldrá a mediados de mayo, Asikel.
1: Pues seguimos en África, pero vamos más hacia el sur y al centro de África, hasta Nigeria, para escuchar la música de este cantante, líder de banda y compositor, Asuka Mogweta, con su grupo Anioma Brothers Band of Africa y este disco llamado Gracias a Dios, pero en su idioma, el Igbo, y es Kenechukwu.

0: Mundofonía siempre retando a sus locutores con estas palabras de todo el mundo. Oíamos a Asuka Mogueta, como decíamos, con una pieza de este nuevo disco, Kenechukku, que quería decir gracias a Dios, es un nombre también propio, y da nombre a este disco de 7 piezas, embebido de la música Ekobe y High Life. Y la pieza que hemos oído es la que da nombre al disco.
1: Pues dejamos África, pero no sus raíces. Y bueno, eso que decías del reto al locutor que supone hacer cada programa de Mundofonías, pues es que, fíjate, solamente diciendo los títulos de las piezas y de los discos, aquí hemos hablado en inglés, en mandeo mandinga, en portugués, en amazic, en tamashek, ahora en igbo, en varias lenguas de África. Vamos, o sea, tremendo. A ver qué programa puede presumir de esa poliglosia tremenda. Bueno, pues ahora llega otro idioma. De hecho, es el que estoy hablando ya, el castellano, porque el grupo que nos visita se llama Tumbao Bravo, que nos llega de la zona de Michigan, en los Estados Unidos, uniendo esas raíces afroamericanas, el Latin Jazz, con el saxofonista, flautista, picolista y ocarinista, y percusionista también, Paul Vonhagen al frente, con una formación que junta también trompeta, discornio, congas, timbales, piano y contrabajo. Ellos nos presentan este disco Joy of the Mambo, la alegría del mambo, que vamos a experimentar directamente con este ritmo bravo. Es Tumbao Bravo con Paul Vonhagen.

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0: Hemos seguido Mundofonías con música que llegaba desde Estados Unidos. Después de Tumbao Bravo, hemos oído algo muy diferente, el grupo Ancient Future. Es un proyecto que se define como la organización musical primera en el mundo y la que lleva más tiempo dedicándose exclusivamente a la misión de crear músicas del mundo de fusión. Lo hacen desde 1978, liderados por Matthew Mumford. Cada disco es, pues, diferente, con diferentes músicos, diferentes componentes, y en este caso, este disco, que es el octavo LP, es una colección de homenajes a artistas que han tenido relación artística a lo largo de los años del trabajo de Ancient Future. Uno de esos fue el maestro del tabla, Shakir Hussain. Precisamente hemos oído la pieza que es el homenaje a él, Punjabi Jinsaki.
1: Pues vamos a despedir este programa viajando ahora a la ciudad de Estambul. Desde allí nos llega la propuesta de Johnny McCam. No hay ningún miembro del grupo que se llame así. Son artistas, si no me equivoco, de origen turco y francés, los que se juntan en este grupo que nos presenta un disco que también mezcla dos idiomas en su título, Karadeniz Dreaming, el sueño de Karadeniz, del Mar Negro en turco, reuniendo raíces de aquellas tierras con elementos electrónicos, eléctricos y chisporroteantes. Vamos a cerrar esta edición de Mundofonías con la pieza que también cierra este disco, Her Shei Yolunda. Tiene un título irónico, según ellos explican, Todo va bien, y que, como comentan, es una pieza escrita a raíz de la masacre, la desgracia, el genocidio en Gaza y en contra de todas las guerras imperialistas en general. Es la música de Johnny McCam cerrando esta edición de Mundofonías, el programa que os acercamos a la Celi Tzigane y Juan Antonio Vázquez desde Alcorcón, Madrid, a través de ese medio centenar de emisoras que lo difunden por todo el universo en expansión. Es más, las ondas que van llevando las músicas de Mundofonías hacen que el universo se acelere en esa expansión. Es una cosa que los científicos están estudiando hoy en día. Recordad nuestro correo electrónico radio@mundofonias.com. Nos encontráis en las redes sociales y, por supuesto, en nuestra web mundofonias.com. Hasta dentro de muy poquito. Salud.

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0: Son as 6:45.
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0: aquí estaba soando Ion.
1: Escandaloso expósito Ion.
0: Con amor de madre.
2: Yes, sir.
0: E así,
2: Yes, sir.
0: E así continuamos. Continuamos agora con outro tema. Un tema de rap crudo. Cru. Duro aí. Con la SDJ. E o tema Mortis Causa.
1: Imos a lo.
2: Let's go.
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1: Hola, soy Aris, cantante y bajista del grupo Sin Propina de Valencia. Y nada, que queríamos comentar que el día 2 de mayo estaremos tocando en Ferrol, en la Sala Urania, a las 8 de la tarde. Y que nada, estamos presentando nuestro último trabajo que hemos grabado, Sobredosis de Argumentos se llama, y que nos molaría mogollón que nos juntáramos gente por ahí por esa tarde noche, ¿vale? Nos vemos, un abrazo grande.

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1: 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El informativo de Guerra y Paz con Amy Goodman. Los republicanos del Senado de Estados Unidos han bloqueado otro intento de detener la guerra que el presidente Trump está librando contra Irán. Con 47 votos a favor y 50 en contra, los senadores rechazaron el jueves una resolución de poderes de guerra que habría restringido la facultad de Trump para atacar Irán hasta que el Congreso autorizara nuevas acciones militares. La votación se produjo antes del plazo límite de este viernes establecido en la resolución de poderes de guerra de 1973 que otorga al presidente 60 días para emprender acciones militares en respuesta a una amenaza inminente si el Congreso no ha votado a favor de autorizar una guerra. El secretario de Defensa de Estados Unidos, Pete Hegseth, dijo el jueves ante un comité del Senado que él considera que el plazo de 60 días se suspende o se detiene en caso de un alto el fuego. Mientras tanto, el presidente de Irán, Masoud Pezeshkian, calificó el bloqueo naval estadounidense de los puertos iraníes como una extensión intolerable de las operaciones militares y aseguró que dicha medida está condenada al fracaso. En la Casa Blanca, el presidente Trump afirmó que Irán quiere desesperadamente negociar un acuerdo y agregó: "Nadie sabe en qué consisten las conversaciones excepto yo y un par de personas más". La Agencia Nacional de Noticias del Líbano informa que varios ataques israelíes han matado a más de 30 personas en un solo día, lo que constituye una nueva violación del alto el fuego mediado por Estados Unidos que fue suscrito por Israel y el Líbano el mes pasado. Entre las víctimas mortales de los ataques ocurridos en el sur del Líbano se encuentran dos menores de edad. Por su parte, un dron lanzado por Hezbollah dejó heridos a 12 soldados israelíes en el norte de Israel. El jueves, el ejército israelí emitió nuevas órdenes de evacuación forzosa para varias aldeas que se encuentran al norte de una franja de territorio ocupada a lo largo de la frontera con el Líbano, que Israel ha denominado Línea Amarilla. Los ataques israelíes han provocado el desplazamiento de más de 1 millón de personas, aproximadamente una quinta parte de la población del Líbano. El ejército de Israel ha publicado nuevos mapas de la Franja de Gaza que muestran que controla una cantidad de territorio significativamente mayor de lo acordado en el alto el fuego mediado por Estados Unidos, que entró en vigor el pasado octubre. La agencia de noticias Reuters informa que la zona restringida, señalada en los mapas con una línea roja, se adentra en el territorio de Gaza un 11% más de lo que hacía la llamada Línea Amarilla, una demarcación que divide de la franja entre la zona bajo control palestino y la zona bajo ocupación israelí. Esto implica que Israel afirma controlar ahora 2/3 de Gaza. En nuevas violaciones del alto el fuego, ataques israelíes en Gaza registrados durante el jueves y el viernes mataron a al menos 3 palestinos y dejaron heridos a otros 10. El poeta palestino Mossab Abu Toha, ganador del premio Pulitzer, dijo estar desconsolado después de que las fuerzas armadas israelíes le dispararan a su tía de 30 años mientras esta estaba sentada junto a sus 3 hijos pequeños en una escuela del campamento de refugiados de Jabalia que alberga a gazatíes desplazados. Abu Toha afirma que su tía quedó en estado crítico después de que una bala le atravesara el pecho y saliera por la espalda, causándole graves daños en los pulmones y el bazo. El poeta escribió en redes sociales: "Al momento de recibir la bala, ella sostenía en brazos a su hijo de 1 año. El bebé cayó de su regazo cuando ella se desplomó y cuando fue encontrado tenía sangre en uno de sus oídos". Desde octubre de 2023, Mossab Abu Toha y su esposa Maram han perdido a más de 100 familiares a causa de los ataques israelíes, 31 de los cuales murieron en un solo bombardeo. La organización Médicos por los Derechos Humanos Israel presentó el jueves una petición ante la Corte Suprema israelí para exigir la liberación de 14 médicos palestinos de Gaza que han estado detenidos sin cargos durante más de 1 año. Entre ellos se encuentra el doctor Hussam Abu Saad, Shafi'i al director del hospital Kamal Adwan de Gaza, quien, según se informa, ha sido sometido a torturas y no ha recibido alimentos ni tratamiento médico adecuados, a pesar del empeoramiento de su estado de salud. A la petición se sumó Mohamed Abu Selmia, el director del hospital Al-Shifa de Gaza, a quien Israel mantuvo encarcelado sin cargos durante 7 meses tras su arresto en noviembre de 2023.
2: Me arrestaron de manera violenta, me esposaron con las manos a la espalda, me vendaron los ojos y me desnudaron. Me sometieron a un registro humillante y luego comenzó un interrogatorio de campo en el área de Netzarim. Durante el interrogatorio me insultaron, me arrojaron arena en la cabeza, me metieron tierra en la boca y me propinaron fuertes golpizas.
1: El periodista palestino Ali Al-Samoudi ha sido liberado tras pasar un año en cárceles israelíes. Al-Samoudi estuvo detenido sin cargos en virtud de la política israelí conocida como detención administrativa tras ser arrestado en

0: Estudiantes y exalumnos de la Universidad de Columbia realizaron una manifestación con motivo del segundo aniversario de las protestas que se llevaron a cabo en el campus de ese centro educativo para exigir que las autoridades universitarias dejen de invertir en empresas vinculadas a Israel. Durante las protestas, los estudiantes ocuparon un edificio de la universidad y lo rebautizaron con el nombre de Hinz Hall en honor a Hinz Rajab, una niña de 6 años que fue asesinada por soldados israelíes en Gaza. Estas fueron las palabras expresadas por Meriam Alwan, una exalumna de la Universidad de Columbia que fue arrestada hace 2 años en la redada policial que puso fin a la ocupación estudiantil.
1: We wanted to do it on the anniversary of the occupation of Hinz Hall in order to show that the
2: queríamos realizar esta manifestación en el aniversario de la ocupación del Hinz Hall para mostrar que el movimiento continúa y que conservamos la memoria institucional de la violencia que ocurrió ese día, así como de la manera en que el estudiantado se unió entonces para exigir el fin de las inversiones. Todo eso sigue muy presente hoy, pese a la represión y a las fuertes medidas que han restringido la libertad de expresión en la Universidad de Columbia. Estamos aquí para demostrar que no lograrán silenciarnos y que seguimos recordando todo lo que pasó.
1: We are here to show that we won't be silenced and that we still remember everything that happened.
0: Los legisladores de la Cámara de Representantes de Estados Unidos votaron el jueves a favor de financiar la mayor parte del Departamento de Seguridad Nacional, por lo que puso fin a un cierre parcial récord de 76 días, el más prolongado de la historia entre las agencias federales del país. El proyecto de ley presupuestario que fue aprobado y promulgado por Trump no incluye la financiación del Servicio de Inmigración y Control de Aduanas, pero permite reanudar las actividades en sectores claves del Departamento de Seguridad Nacional, incluida la Administración de Seguridad en el Transporte. En Texas, Minu Batra, una intérprete judicial de larga trayectoria, la única en dicho estado, con licencia para interpretar el Punjabi, Hindi y Urdu, ha sido liberada de una cárcel del Servicio de Inmigración y Control de Aduanas, ICE por sus siglas en inglés, después de haber estado recluida durante casi 2 meses. El fallo del juez que ordenó la liberación de Batra afirma que, en primer lugar, el gobierno de Trump no había brindado explicaciones sobre el motivo de su encarcelamiento y le había negado el debido proceso. Minu Batra ha vivido durante más de 35 años en Estados Unidos, a donde llegó en 1991 tras huir de la India por los pogromos contra la comunidad Sikh en Punjab. El presidente Trump ha retirado la nominación de Casey Mins como la futura directora general de Salud Pública. Mins es una influenciadora de bienestar, escritora, empresaria y activista antivacunas que, con su hermano Carly Mins, es una figura clave en el movimiento Hagamos que Estados Unidos vuelva a ser saludable, liderado por el secretario de Salud y Servicios Humanos Robert F. Kennedy. En su lugar, el presidente Trump ha nominado a Nicole Safier, una radióloga del Centro Oncológico Memorial Sloan Kettering del estado de Nueva Jersey y colaboradora frecuente del canal de noticias Fox News. La gobernadora del estado de Maine, Janet Mills, ha suspendido oficialmente su campaña para el Senado de Estados Unidos. Mills se había postulado para enfrentar a Graham Platner en las primarias demócratas que se celebrarán en junio y contaba con el respaldo del líder de la minoría en el Senado, el demócrata Chuck Schumer, y otros miembros importantes del partido. Sin embargo, Mills retiró el jueves su candidatura después de que varias encuestas proyectaran que perdía por un amplio margen ante Graham Platner, un populista progresista que cuenta con el respaldo de sindicatos y de los senadores Bernie Sanders y Elizabeth Warren. El ganador de las primarias demócratas se enfrentará a la actual senadora republicana Susan Collins en las elecciones de mitad de mandato de noviembre que determinarán el equilibrio de poder en el Senado. Estas fueron las palabras expresadas por Graham Platner cuando habló el jueves con el canal de televisión MS Now.
3: I also think, and I'll just be upfront, I don't believe a single.
4: También considero, y seré sincero, que ni un solo senador demócrata de Estados Unidos debería votar por un candidato del gobierno de Trump en el futuro. Creo que tenemos que usar todo el poder que tenemos en relación con la financiación y los fondos públicos para dejar de pagar por este tipo de guerras estúpidas, dejar de pagar por agencias como el Servicio de Inmigración, dejar de pagar por las cosas que está haciendo el gobierno de Trump. que están perjudicando materialmente nuestra democracia y al pueblo trabajador.
3: That are materially hurting our democracy and hurting working people.
0: El bloque progresista del Congreso de Estados Unidos ha presentado su nueva agenda de asequibilidad para combatir el aumento vertiginoso del costo de vida que enfrentan millones de personas en el país. El paquete legislativo propone políticas para reducir los costos de medicamentos recetados, alimentos,

0: vivienda, facturas de servicios públicos, gas y cuidado infantil. Asimismo, este prohibiría a las empresas utilizar datos personales e inteligencia artificial para establecer precios, garantizaría que los trabajadores de tiempo completo gocen de vacaciones pagas, aumentaría la remuneración por horas extras y aboliría los supercomités de acción política. Estas fueron las palabras expresadas por el congresista del estado de Texas, Greg Cassar, quien preside el bloque progresista del Congreso.
1: Donald Trump calls affordability a hoax.
2: Donald Trump dice que la asequibilidad es un embuste, que el aumento del costo de la gasolina es, y cito textualmente, un pequeño precio a pagar, y que no tenemos el dinero para los programas de atención médica y cuidado infantil, porque él lo necesita para la guerra. Todos los días, los republicanos en el edificio detrás de nosotros hacen que sus amigos ricos sean cada vez más ricos al dificultar la sobrevivencia de los trabajadores. Y hoy decimos al unísono, no tenemos que vivir así.
1: We do not have to live like this.
0: Una nueva investigación de ProPublica ha revelado que el gobierno de Trump está impulsando cambios en las reglas del programa de seguridad de ingreso suplementario, SSI por sus siglas en inglés, que podrían reducir o cancelar los beneficios para aproximadamente 400.000 adultos con discapacidad, incluidas personas con síndrome de Down y demencia. La propuesta está dirigida específicamente a las personas con discapacidades que viven con sus padres o familiares que reciben asistencia alimentaria a través del programa de asistencia nutricional suplementaria. Altos funcionarios de la Casa Blanca y el ahora desaparecido Departamento de Eficiencia Gubernamental que dirigía el multimillonario Elon Musk iniciaron dichos esfuerzos en 2025. En Nueva York, el alcalde Zoran Mamdani se negó el miércoles a reunirse en privado con el rey Carlos III durante una ceremonia de ofrenda floral que se realizó en honor a las víctimas de los atentados del 11 de septiembre de 2001 a la que asistió el monarca. La prensa le preguntó a Mamdani qué condiciones deberían cumplirse para que aceptara reunirse en privado con el rey.
2: Si tuviera que hablar con el rey en otra ocasión, probablemente lo alentaría a devolver el diamante Koinor.
0: En el siglo XIX, los británicos se llevaron de la India el Koinor, un diamante de 105 quilates que fue engastado en la corona que se hizo para la reina madre Isabel y actualmente se encuentra en la Torre de Londres. Mientras tanto, la Casa Blanca publicó una foto del presidente Trump y el rey Carlos III con la leyenda Dos Reyes durante la visita que realizó el monarca a Estados Unidos esta semana. Desde que Trump regresó a la presidencia, se han llevado a cabo manifestaciones organizadas bajo el lema No a los Reyes en todo Estados Unidos. El activista pacifista y por la solidaridad John Miller ha fallecido a la edad de 70 años debido a una insuficiencia cardíaca. En 1991, Miller cofundó la organización sin fines de lucro, Red de Acción de Timor Oriental, que trabajó para respaldar la autodeterminación de Timor Oriental y el fin del apoyo estadounidense a la ocupación del país asiático por parte de Indonesia. El jueves, el gobierno de Timor Oriental emitió un comunicado en el que describe a John como un viejo amigo del pueblo timorense y afirma que su voz en defensa de los timorenses, así como su cálida amistad y su continuo apoyo en la lucha de este pueblo, nunca serán olvidados.
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4: Son las 9:41 minutos.
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0: Son as 11:28 minutos.
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0: ¿Qué tal? Buenas tardes. Aquí cumpliendo nuestra palabra. Este programa nómada que se ha convertido Música, Surf y Medio Ambiente, en su tercer programa especial del año 2025, pero grabándolo en 2026, con vosotras, con vosotros, una semana más, en tu emisora favorita, en Radio Filispín, la emisora libre y comunitaria, emitiendo desde el Centro Cívico de Canido por la FM. Ya no os digo en dónde, porque ya la encontraréis, porque también somos un poco nómadas. Creo que ahora estamos en el 103.2 o en el 102.3, por ahí andamos, y por internet para todos aquellos que estéis fuera de Ferrol. Ya volveréis, que ya llegará la primavera, buen tiempo. De nuevo nuestra naturaleza exuberante, las playas geniales. Hoy estaba un mar duro, me estaba comentando aquí Jesús, que luego le volveremos a preguntar. Y Música, Surf y Medio Ambiente, como digo, pues vuelve en su tercer programa especial con Fran Pérez, con Jesús Busto, con Anita también aquí echándonos una mano en los controles técnicos. Y bueno, sin más demora, porque tenemos hasta las 9 en punto, pues vamos a empezar. Gracias a todos por estar ahí, a todas, y sin más. ¿Qué tal, Jesús? Buenas tardes y gracias por haber vuelto, ¿eh?
1: No, para nada, no hay nada que agradecer.
0: ¡Oh, qué bien! Fran, muchas gracias, ¿eh?
2: Aquí, como decías tú, viento y marea. Tengo la voz un poco rara.
0: Contra viento y marea, di que sí.
2: Y lluvia, ¿no?
0: Jo, nos espera una buena esta noche, ¿no, Jesús? Sí, sí. El Winguru a ratos nos tranquiliza, a ratos nos asusta con 53 nudos.
1: A ver, ya viniendo hace media hora, pues que hay una tromba de agua impresionante. Sí. Y bueno, pues posiblemente esta sea la borrasca más grande de todo el invierno. De hecho, llevamos ya 3 días y yo creo que nos queda una semana más, por lo menos. Y bueno, pues esto es el invierno, ¿no? Y esto es Galicia. Sí.
2: Pero los que surfeáis, ¿con estas condiciones vais a surfear?
0: Hombre, claro, hay que buscar el sitio.
2: Es el mejor sitio, es el mejor momento. Sitio, ¿no? Pues hay que tener valor, ¿eh?
0: Y en efecto, gracias a estas lluvias, Galicia estará preciosa, sí, en seguro. Nada, en unas pocas semanas. Ahora los días son oscuros, pero también los árboles no tienen hojas, con lo cual la luz puede pasar. ¿Con qué empezamos, Jesús?
1: Pues empezamos con una banda americana de Nashville, que yo creo que la trajimos por primera vez hace 2 años, que se llama Wesley. Y bueno, este año han sacado su sexto disco, que se titula Blitz. Y bueno, pues ya es una banda con una larga trayectoria, aunque, pues bueno, para mí es prácticamente nueva, ¿no? Es decir, como decía, yo la descubrí en el año 2023.
0: Y nosotros esta noche.
1: No, yo creo que la trajimos al programa.
0: Ah, sí. Bueno.
2: Y debo decir que este disco...
0: Tengo que repasar.
2: No me llama tanto la atención como algunos anteriores. Eso que la crítica lo ensalza como quizás el mejor disco de 2025, pero no lo acabo de pillar yo todavía y habrá que escucharlo más veces.
1: Sí, a ver, yo creo que tiene singles que merecen muchísimo la pena. Después, evidentemente, la voz de la cantante pues tiene una personalidad propia, ¿no? Y muchas de sus guitarras... Bueno, pues por ejemplo a mí me recuerdan a Neil Young, sí, ¿no? Esa tromba de sonido y de música, ¿no? Entonces, bueno, como bien dice Fran, es un disco a escuchar.
0: Y yo creo que a mí me va a encantar.
2: Seguramente.
0: Con la presentación que habéis hecho.

0: ¿A quién no le puede gustar esto, Jesús? Lo que pasa que me gustaría verlos actuar en una especie de esos restaurantes de carretera americanos, ¿no? Con las mesas, la barra larga.
1: Sirviendo café todo el rato.
0: Sí, café y cerveza, ¿no? Todo el rato. Bueno, algún niño por allí suelto, alguna persona mal encarada, mucha gente sonriente, disfrutando de la vida, en definitiva, ¿no?
2: Sí, a ver, no sé si es su ecosistema natural, pero bueno, no suena mal.
0: La verdad es que sí. No. Bueno, Fran, tu turno.
1: Bueno, yo voy para Inglaterra y es con un cantante que, bueno, comenzó siendo actor y probó así un poco en el mundo de la música, que es Sam Fender, y que este año sacó su tercer disco y es un poco de pop rock country que, a pesar de ser inglés, parece norteamericano. Entonces vamos con escuchar la canción que da título a su último disco, que es People Watching.

0: Bueno, estamos empezando muy energéticos, ¿eh? Sí. Este es un punto épico incluso, ¿no? Aunque en el fondo hay un aire melancólico también, ¿no? Estas canciones, ¿no?
1: Sí, a ver, son algo que él escribió un poco para celebrar la vida y al final, pues, siempre me da mucha atención que siendo inglés tenga estas raíces como medio country,
0: sí,
1: que no suena muy inglés, ¿verdad?
0: Sí, no suena muy inglés, no. Pues también lo ubicaba yo en Minnesota. Pues
1: sí, sí. Sí, pero luego cuando miras la biografía y ves, dices, bueno, pues es un inglés que al final es todo globalizado, ya sabes.
0: No, pero un mundo global.
1: Está claro que sí.
0: ¿A dónde pasamos, Jesús?
2: Pues nos vamos a quedar en Europa con una banda de Alemania, de Colonia, que se llama Skoddevil, que bueno, este año ha sacado su primer disco. Yo los he conocido porque publican, o les ha editado su primer disco, un sello español, Spinda Records. Y bueno, es de estas demostraciones, ¿no?, de que muchas veces nos centramos en todo aquello que sale en Reino Unido, en Estados Unidos, y que bueno, muchas veces hay en otros países bandas haciendo música también muy interesante, ¿no? Aunque es cierto que beben de esas fuentes, pero
0: sin dudas.
2: Pero bueno, que nos ayuda a tener la mente abierta y a encontrarnos a veces sorpresas, bueno, pues desconocidas, ¿no?
0: Tienen recorrido ya.
2: Tiene varios EPs antes de este primer disco y este es su primer disco, con lo cual, bueno, pues habrá que seguirlo en los próximos años.
0: Pues atención, toda la audiencia.

0: ¿Europa o América, Frank?
1: Toronto.
0: Toronto, bueno.
1: Toronto entero, como el chiste.
0: Todavía es canadiense, ¿no?
1: Todavía es canadiense, sí, porque a este paso veremos lo que pasa de aquí.
0: Ay, Dios mío.
1: A un año. Bueno, pues vamos con un grupo enteramente de chicas que yo las conocí este año, a pesar que llevan desde el 2017 haciendo cosas. Lo que pasa es que tuvieron un parón, volvieron en el 2023 y la crítica como que las halagaron muchísimo, y en este 2025, con este tercer disco, pues ya la crítica se ha rendido a sus pies, ¿no? Es un grupo que se llama The Bitches y que tiene un disco que es pop rock, muy pegadizo y con mucha energía, y que sus letras versan sobre todo sobre el feminismo y el mundo de las mujeres.
0: Bueno, encaja perfectamente en el programa ese de The Bitches, está claro,
1: vamos,
0: ¿no?
1: Con ellas.

0: Buen grupo, buen grupo. Y me recordaba los primeros acordes de la guitarra. Al guitarrista recientemente fallecido de Cure, ¿no?
1: De Cure, sí.
0: Sí, y luego a mitad de canción los volvió a meter otra vez y bueno, sí. Eso le añade
1: pues una forma distinta, ¿no? De sí. Meter ahí los instrumentos y como que de repente hay un parón y mete una guitarra por el fondo y un bajo. Y bueno, y es lo de siempre, ¿no? Al final hay poca visibilidad de grupos enteramente de chicas, uh-huh. Y esto hay que decirlo, y la industria a veces es como que, bueno, son chicas, ¿no? Y siempre, es verdad que al principio era, bueno, tenemos una chica guitarrista, era como, una chica guitarrista, sí, sí, o baterista, pero sí, ahora...
0: Sí. O metemos una en el bajo, ¿no?
1: En el bajo, un poco como para que haga... Sí. Pero ahora está claro que hay grupos de chicas como grupos de chicos, como grupos mixtos, que son los que hacen buena música y hay que promocionarlos.
0: Sin duda, fenomenal. Jesús.
2: Pues vamos con otra banda que casi todos son chicas también, salvo el batería, que es una banda inglesa de Brighton que se llama Wargirl. Y bueno, a mí me llamó la atención el disco, yo creo leyendo la crítica en algún lado, por el hecho de que estaba producido por John Parris.
0: Hombre, y eso ya
2: eso al menos enciende la curiosidad, ¿no?
1: Sí. Ya hay un foco diciendo atención,
0: sí,
1: a eso, ¿no?
0: Sí, sí.
2: Y bueno, pues ha sido un disco
0: no se para con cualquiera, Fran. No.
2: Que sobre todo durante los primeros meses del año escuché mucho y bueno, pues que he querido recuperar para este resumen del año.
0: ¿Wet Leghead también era de Brighton o no? También de una localidad, sí, del sur. No sé si es Brighton, sí,
1: podemos mirarlo porque sabemos que...
0: Vamos a escuchándolas a estas. Sí, entonces. Vamos, a estas estos.
1: Y luego decimos.
0: Ok, venga.

0: Me gusta mucho, Jesús, me gusta muchísimo y me das pie de saltarme a Fran.
1: Porque estás en tu casa.
0: Sí, no, porque ha bajado revoluciones y entonces aprovecho yo para meter todavía menos revoluciones.
1: Bueno, y luego voy a meter muchas menos más. Y luego subimos.
0: Puedes compensar, ¿no? Un grupo que sí que os gusta a todos se llama Florist, con el álbum que sacó en 2025 que me encanta, el Medusa, ¿no? El Jellyfish. Y no sé, esta canción pues me parece sensacional porque es como es un grupo que te envuelve, ¿no? Es como si te metieses dentro de algo suave, yo qué sé, de una medusa. Imagínate una medusa de un metro y pico que no te picase, ¿no? Y que te envolviese con esos tentáculos súper suaves y tal, ¿no? O rodeado de algas. De algas espagueti, ¿no? De estas súper finas y tal, que son súper suaves, que es un enorme placer el estar entre ellas, acariciarlas y tal y cual, ¿no? Bueno, pues esto es lo que consigue este grupo, ¿no? Que se puede pasar una hora entera con él. De hecho, creo que actuaron en Madrid, no sé en qué sala fue, y fue excepcional, o sea, porque fue una hora y pico de total concentración, de sentir, no sé, muy muy muy íntimo, ¿no? Muy entrañable, ¿no? sí. Y entonces dije, bueno, pues mira, pues va a ser mi aportación de hoy. La tengo aquí en el número 7 y la canción esta se llama concretamente Moon, Sea and Devil, luna, mar y el demonio. 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

0: La verdad es que este tipo de música me gusta escuchar también leyéndome las letras, ¿no? Porque son normalmente letras interesantes, pura poesía, ¿no? En ocasiones, y, aunque también lo puedes escuchar simplemente pensando en tus cosas. Y... Bueno, Fran, ¿nos vas a revolucionar un poco más o no?
1: No. Vamos con lo que teníamos pensado, que es el corte número 19, que es un grupo que yo creo que hemos traído aquí muchísimas veces, que es Japanese Breakfast.
0: Hombre.
1: Y que, aunque sí que es cierto que este disco es mucho más melancólico, mucho más tristón que el anterior, Jubilee, que también lo habíamos traído aquí en su tiempo,
0: ajá,
1: yo creo que merece ser escuchado y que los oyentes que y las oyentes que no lo sepan quién es Japanese Breakfast, pues que se adentren en este mundo de esta banda multicultural, podríamos decir.
0: Así es, así es. ¿En qué número está?
1: En el corte 19.
0: Muy bien. Pues mira, mientras que busco el corte 19, decir que seguimos en Radio Filispín, en Música, Surf y Medio Ambiente, en el tercer programa especial, haciendo un recorrido por todo lo que fue el escenario mundial de la música en 2025, y que vamos a escuchar ahora mismo a Japanese Breakfast.

0: se pasan de románticos en este tema, Fran. Bueno, pueden ser mucho más duros, ¿eh?
1: Bueno, pero a ver, después de aquella exaltación que fue Jubilee, ahora os pongo un poco más romanticones. Que sí. De hecho, ya el título ya se llama como algo así como Canciones melancólicas para brunettes, sí, sí. O sea, que bueno.
0: Bueno.
1: Pero bueno, está en una tarde así de relajación en casa y para estar haciendo cosas.
0: Tal cual.
1: Japanese Breakfast es, pues, una...
0: Sí, no, una apuesta segura,
1: una asegurada, sí, para poder estar relajadito en casa.
0: Tal cual. Oye, Jesús, me acabas de pasar 8 minutos de canción.
2: Sí, y no es la más larga. De hecho, tienen en el disco alguna que llega a los 15 minutos.
0: ¿De quién estamos a hablar?
2: Pues es una artista americana que se llama Ethel Cain. Que bueno, yo la verdad nunca le había prestado especial atención. Pues me imagino porque sus canciones más conocidas tampoco me llamaban... Bueno, pues realmente no me llamaban la atención, ¿no? Pero bueno, a raíz de varias críticas que escuché este año de sus discos, pues bueno, pues me animé a escucharla y la verdad, pues... tiene una música que te atrapa, ¿no? Con muchas atmósferas, la verdad que tiene una voz impresionante y hace uso de esa voz, ¿no? Y bueno, la siguiente que estaría en este CD sería una muy apropiada para hoy, pero dura, creo que son 11 minutos, ¿no? Que se titula Tempestad, ¿no? Pero he elegido otra que, bueno, pues posiblemente sea de las canciones más bonitas de todo el disco y que, bueno, no es necesario ponerla entera, pero que yo creo que al oyente pues le puede dar un poco una idea, ¿no? Del...
0: Creo que he escuchado algo de ella en las oficinas de Libros del Océano, ¿no?
2: Posiblemente, sí.
0: Sí, sí, sí. Y la seguí. A ver si me lo recuerda este tema. Vamos con él. Unos 4 minutillos.
2: Sí.

0: la corto con auténtica pena, ¿eh? Pero claro, el objetivo del programa ya sabéis que es disfrutar de la música, compartirla con vosotras, con vosotros, pero también descubrir los nuevos grupos. Entonces, claro, si ponemos canciones muy largas, vamos a descubrir menos grupos, ¿no?
1: Efectivamente.
0: Entonces, pues bueno, yo creo que queda para notar, queda para estudiar a fondo y bueno, me parece que ha sido uno de los descubrimientos del año esta voz, este intimismo, ¿no? Esta instrumentación alrededor, ¿no? Tan cálida, ¿no?
1: Sí, y bueno, hay otras canciones que son más áridas, por así decirlo, y bueno, al final te introducen su propio universo, ¿no?
2: Y es corta, aparte parece que es corta, ¿no?
0: Sí, sí, sí, sí. Alguien que se está quejando de que sí. Porque la he cortado, ¿no? Bueno, Frank.
2: Bueno, pues nos vamos a Chicago, vamos a hacer un poco los BPMs de las canciones y vamos con un chaval que tiene 21 años, que es Kai Slater, que está detrás de grupos como, yo creo que Horse Girls, creo que lo habíamos puesto aquí un año, no sé si me suena, y anda, no sé si lo habíamos puesto, ¿no?
0: ¿Cómo dices que se llamaba?
2: Horse Girl. El tío se llama Kai Slater, tiene 21 años.
0: Ajá.
2: Y ahora está metido dentro de otro proyecto que se llama Sharp Pins.
0: Ajá.
2: Y que la crítica pues lo ha puesto como que su sonido está entre los Beatles, los Bears, los Beach Boys, música de que suena a los 60, entre los 60 y los 80.
0: Bueno, suena bien eso,
2: suena,
0: ¿no?
2: Bien.
0: Las fuentes.
2: Y se llama Sharp Pins y vamos a escuchar una canción de este álbum. Y luego, como decías tú muy bien antes, al final no dejan de ser pinceladas de grupos que ponemos y luego cada uno investigue en función de los gustos musicales que tenga.
0: ¿Dónde está esta pincelada?
2: El corte
0: número?
2: Número 19.
0: El número 19.
2: No, perdón, el número 24.
0: El número 24.
2: No, vamos a escuchar japonés otra
0: sí,
2: vez de
0: sí,
2: nuevo,
0: sí.
2: ¿No?
0: Aquí están, localizadísimos.
2: Vamos allá.

0: están muy bien, pero harán bien en buscar su propio camino, ¿no? Yo creo que hay un problema con la crítica, que hay muchos críticos que lo primero que hacen es buscarle parecidos,
1: comparaciones,
0: ¿no?
1: Sí,
0: comparaciones, fuentes de donde han bebido. Sí. Mira, déjales en paz, ¿no? Sí. No les condiciones para nada. Sí, ya sé que a lo mejor
1: los
0: guitarra
1: coros y los coros,
0: exactamente,
1: son muy bites, pero bueno,
0: Roger McGuinn ahí me pareció en la guitarra de los Birds. Bueno, bien, pero ¿y qué? O sea, no.
1: Ya que no deja de ser un chaval de 21 años,
0: exacto,
1: que tiene interés,
0: exacto,
1: por la música que se hacía antes y hace pues su propia visión de 2026, en el que estamos ahora.
0: Claro, que sea él, es el mejor consejo que se le puede dar.
1: Exactamente.
0: ¿Qué, Jesús?
2: Pues vamos ahora con una banda londinense. De hecho, si quieres, dale ya al play, porque tiene un inicio de canción que los primeros durante 36 segundos, yo creo, pues básicamente son sonidos de granja.
0: Te hago caso, ya la acabo de dar ahí en bajito.
2: Y bueno, se llama Caroline. No son muy originales en el nombre de sus discos. De hecho, son Caroline 1, Caroline 2. Y esta canción la he elegido.
0: Si la imaginación la guarda para la música,
2: sí,
0: mejor
2: ya está. Sobre todo porque, ¿cómo desde el caos puedes crear algo que suene, que tenga melodía, ¿no?
0: Uh-huh.
2: Y bueno, es una canción que he escuchado mucho precisamente por eso, ¿no? Es un poco como la demostración de no hace falta saber tocar la guitarra para que algo suene bien.
0: Y el comienzo lo podíamos haber grabado en una granja de dos niños, entonces.
2: Sí, perfectamente.
1: El rural, ¿no?
0: Vamos a darle volumen poco a poco.

0: Está bien, Jesús, pero no sé si la ponemos luego en la granja de las vacas, no sé si la producción de leche iba a subir o iba a bajar. A ratos...
1: Sí, a ver, el título de la canción es Total Euforia y yo creo que un poco lleva más a ese caos y a no sé si falta de tranquilidad, pero... Bueno, es un poco como la demostración, ¿no? Como a veces a través del ruido, pues también es posible crear melodías.
0: Sin duda alguna. Bueno, Fran, penúltima,
2: un
0: ¿eh?
2: Un desordenado, ¿no? Un caótico.
0: Vamos con penúltima, que hay que correr, que nos quedan 10 minutillos.
2: Pues
0: qué
2: vamos
0: pena.
2: Con Hayley Williams, que es una cantante y compositora norteamericana, que este año pues cambió de discográfica y sacó un nuevo disco que es muy melancólico. Aparte tiene pues canciones un poco... más tristes, mucho más introspectivas, pero al mismo tiempo tiene otras canciones donde tiene un estado de ánimo mucho más pues mucho más animado, ¿no?
0: Ajá.
2: Entonces vamos a escuchar una de las canciones que se llama Whim y que
0: animado,
2: para mí,
0: ¿estaba animada cuando grabó esto?
2: Yo
0: o
2: creo
0: a medias.
2: Que tenía ahí un proceso de transición entre dejar su discográfica, buscar otra nueva. Ajá. Y nada, pues al final todo se acaba plasmando en lo que hace un artista.
0: Naturalmente, y si vive en una nueva etapa, pues mejor.
2: Pues mucho

0: Deprimida o eufórica me parece un tema estupendo, ¿eh?
1: Sí. Yo es de las canciones que más he escuchado este año.
0: Sí, sí, sí. Me lo creo.
1: Tiene
0: me
1: algo
0: lo...
1: que, no sé, no sé, cómo, no sé sí. cómo explicar.
0: Una canción muy limpia desde la primera nota,
1: sin
0: además.
1: Sin ninguna cosa estridente, sin ninguna... Pero bueno, eso es su punto de vista este año 2026, a ver qué nos depara.
0: Nada, nada, no le pido más. ¿Qué, Jesús?
2: Pues bueno, vamos con una banda americana que, bueno, yo creo que mucha gente tendrá también en su mente como lo mejor, entre lo mejor del año 2025, que es Big Thief. Que bueno, antes comentaba Fran, ¿no? De pues etapas de cambio, de reinventarse, ¿no? Y es el caso de esta banda, que este año ha perdido uno de sus miembros, no porque le haya pasado nada malo, sino porque ha decidido darse un descanso, ¿no? Y bueno, pues eso ha llevado que también el grupo, pues bueno, dé también un pequeño giro a su estilo sin perder su identidad, ¿no? Y que bueno, pues abre también nuevos tiempos para esta banda que, bueno, desde su primer disco, pues ha mantenido siempre un nivel muy alto y así parece que va a seguir.
0: Aquel Yellow Shark que estrenamos aquí en...
1: Y que ha sonado muchas veces aquí.
0: Que ha sonado muchas veces, en la playa, en sí. Pantin Classic. Sí, sí. Bueno, la verdad es que... Lo que le pasa a estos grupos es que además graban sus discos y luego graban ellos individualmente, ¿no? Porque, ¿cómo se llama esta chica, la líder?
2: Adrián
0: Lecker. Está constantemente produciendo, ¿no? Luego, por encima, cuando vino la pandemia, pues bueno, pues yo creo que compuso decenas de canciones, ¿no? O sea, debe tener ahí un almacén de...
2: Bueno, yo creo que es gente con tanto talento y posiblemente con muchísimas cosas que decir, ¿no? Que le gusta además tocar diferentes estilos y diferentes temas, ¿no? Entonces, bueno, lleva que tenga una producción muy amplia y de muy buena calidad, ¿no?
0: Un fijo.

0: No cabe duda que en un grupo todos son importantes, ¿no? Pero la personalidad de ella, pues que llena el escenario, ¿no? Entonces, no sé si el que se marchó fue el guitarrista, que a mí me encantaba, pues, unas guitarras afiladas fantásticas, o fue...
1: Pues ahí me coges, la verdad.
0: Pues no lo sé, pero ¿sabes qué pasa? Por eso te digo, pero ella le sigue dando, en fin, su toque personal al grupo. Y bueno, de hecho, cuando graba en solitario, pues muchas veces pues no distingues demasiado de las grabaciones del grupo, ¿no? Muy bien, no, habrá que escuchar este disco más. Yo, la verdad, lo he escuchado, pero no demasiado a fondo todavía. ¿Qué, Fran?
2: Bueno, pues yo empecé en Toronto y nos vamos a Toronto.
0: Sí, y te despides porque
2: y me despido, sí.
0: No podemos... No, a las 9 en punto empiezan no. Las noticias, las novas de Radio Filispín, las vamos sí. a respetar.
2: Entonces vamos a ir con otro grupo que también aquí ha sonado muchas veces en los resúmenes de año, que es Destroyer, y creo que no hace falta ni presentarlo ni nada. Y vamos a poner una canción que se llama Haciendo Aquaplaning al borde del mundo, y con un día como hoy, pues qué mejor que escuchar esta canción.
0: Qué bueno, y prepara una, Jesús, rápido, porque pues, la vamos a meter.
3: Pues mira, la verdad iba a terminar con esta, pero...
0: busca otra rápido.
3: Venga, ya tengo otra buscada.

0: Buenísima, Fran, pero me fastidia, me da pena cortarla, pero no, no me queda más remedio. Y además Jesús ha sido tan gentil que me deja cerrar a mí el último minuto.
1: Bueno, con una despedida conjunta.
0: Una despedida conjunta, exactamente. Sí. Bueno, muy oportuno, Fran, te lo agradezco, porque si no me quedo con sentimiento de culpa, ¿no? Y bueno, pues yo quiero despedirme con Perfume Juniors, ¿no? Dije que para mí había sido el álbum del año y quiero acabar con...
1: Se llama In a Row o algo así.
0: Sí, In a Row, que me parece pues otro temazo, ¿no? Y con esto pues cerramos el tercer programa especial de Música, Surf y Medio Ambiente. Ya lo oiréis en el chat, ya profundizaréis en los grupos. A mí solamente me queda mostrar mi agradecimiento absoluto y total a Fran, a Jesús.
2: Gracias a ti por invitar, no nos cuesta nada.
0: Nada, la verdad es que un 10. Anita, que estaba aquí con nosotros también. Y bueno, la verdad es que vamos a empezar con... ¡Ay! Hasta el próximo programa, que no sé cuándo va a ser ni dónde, ¿no? Característica de los nómadas, nunca sabes por dónde van a reaparecer ni cuándo. Un abrazo a todas y a todos.